Bueno, yo me aquí sonata para flauta y piano en fa menor opus 4 de Mendelssohn, transcripción para flauta del solista Mark Gross y al piano Luc DeVos. 10:31. España, absolia para orquestra en fa mayor de Chabry. Filarmónica de Nueva York y residencia de Leonard Bernstein.